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3: Che tua madre decidió no seguir viendo esa basura.
4: Pienso que es fanática de Matthew Rice, pero me estás hablando de Cabo de Miedo, de Cape Fear, que seguramente ibas a criticar a Javier Bardem, me imagino.
3: Sí, pero quedó ahí en stand-by, Garre, porque tengo la ambivalencia. También trabaja una actriz que a mí me gusta muchísimo, ¿eh?
4: Amy Adams, la de Arrival.
3: La siempre bella Amy Adams, una actriz pero de un calibre artístico, yo te diría verdaderamente incomparable, ¿no? Alguien que además no ha tenido ninguna inhibición ni se ha puesto límites a la hora de exhibir su cuerpo, cuando ella misma ha revelado que no se considera estéticamente muy atractiva.
4: ¿Quién fue? Luis Alain.
3: Sí, claro, bueno, pero hizo varias películas muy buenas y desde hace mucho. Vos por ahí la recordás como una de las novias de en The Office, ¿no?
4: Sí, porque el chiste es que ella era parecida a Jenna Fischer.
3: Claro.
4: Entonces jugaban con ese parecido. Pero bueno, entonces no te gustó Cabo de Miedo.
3: Ni Cabo de Miedo, ni esto de Matthew Rice.
4: No vale la pena porque la producen Spielberg y Scorsese. Y dos de los tres actores protagónicos son buenos. Javier Bardem es desagradable como persona, pero como actor es muy bueno.
3: Sí, claro que es muy bueno. Yo, cuando hizo la película por la que España gana el Oscar a la mejor película extranjera, terminé llorando. O sea, cuando hizo Los Lunes al Sol, también la emoción a flor de piel, pero bueno, veremos, quizás le dé una oportunidad. También estuve viendo, Garrett, la graciosa comedia española Cochinas,
4: okay.
3: Con el excluyente estelar de Malena Alterio, verdaderamente muy buena actriz, es la hija de Héctor Alterio y hermana de Ernesto, que está ambientada en Valladolid a mediados de los 90, narrando la historia de una señora que al caer en coma su esposo deberá hacerse cargo del videoclub familiar, un negocio en baja, con la llegada a la ciudad de una cadena de videos que todo nos hace pensar.
4: Sí, de color azul y amarillo.
3: Efectivamente. Y que parecería, yo no recuerdo bien ese detalle, pero por ahí me suena mucho a que esa cadena, por una cuestión de política comercial, no alquilaba determinado género de películas. ¿Lo recordás esto, Garrett?
4: Erótica, ¿no? Para adultos.
3: Eróticas o pornográficas o de sexo explícito.
4: Sí, estoy tratando de recordar. Pasa que mi recuerdo de los... A mí nunca me llamó demasiado la atención esa sección en los videoclubes. Yo sé que existía y que cuando vos o mamá me llevaban al videoclub, recuerdo haber visto esas cortinas de tela o los carteles que decían triple X o adulto, pero a mí nunca me llamó demasiado la atención y sí, creo que Blockbuster no tenía eso. Lo podemos decir porque creo que era un solo Blockbuster en todo el mundo, en Alaska o en algún lado así perdido.
3: Sí, se puede decir Blockbuster ahora. No es publicidad. Bueno, cuando llega entonces a Valladolid, de esta cadena, para reinventarse, porque estaban en baja, dentro del mismo rubro, decide esta mujer...
4: ¿Para
3: qué
4: va a empezar a vender su propio contenido para adultos en el coso?
3: No, su propio contenido, o sea, no había producción propia, okay. Pero empieza a especializarse en videografía porno, bueno, despertando el interés de las mujeres, fíjate vos, de las mujeres por consumir dicho contenido, y bueno, desatando la ira de todo el vecindario masculino que no estaba para nada deconstruido, Garrett.
4: Bien, bien, buenas recomendaciones. ¿De qué más querés hablar esta semana, Ernesto?
3: Ya, a ver, la resonante partida que vos mencionaste, ¿no?, de Lindo Solari, hace apenas 8 días postergó que hiciera un comentario sobre una cuestión de fondo para la cultura contemporánea mundial, y hace poco más de una semana, a través del testimonio de uno de sus hijos, la inesperada confirmación de que uno de los mejores directores cinematográficos del último medio siglo, después de casi 7 décadas de carrera, se había retirado en silencio, sin avisar, sin prensa, a los 96 años, después de una prolífica y exitosa carrera, Clint Eastwood decidió que ya no habría más. Quizás por ello sea un momento oportuno para recordar sus últimos pasos, tanto en un set como dando esa caminata final, encarnando alguno de esos personajes a los que nos acostumbró en los últimos 20 años. Su más reciente film, de 2024, que terminó siendo el último de su carrera, fue una renovada invitación a reflexionar. El jurado número 2, ahora sí, la última película de este maestro del cine y experto narrador, como siempre debe ser recordado, Clint Eastwood, es una realización que trata acerca de la justicia, la verdad y la culpa, y una aguda crítica al sistema judicial, mostrando cómo todo puede manipularse a la hora de juzgar, y que hace pensar en lo mejor de algunas de las más recordadas escenas tribunalicias de imborrables films como 12 hombres en pugna de 1957 y El veredicto del 82. Eastwood, ya con 96 años de edad, recién cumplidos, con cada uno de sus últimos estrenos llevaba a preguntarnos si no sería el último, ¿no? A ver, yo creo que coincidimos, deseábamos que no, pero su retiro estaba muy cerca. Ya al momento de exhibir, fíjate vos, ¿no?, Gran Torino del 2008, yo lo asocié con esa cuestión tan humana, y que vos alguna vez también haces referencia, de la última imagen, citando a Rubén Maquinistián, que había publicado en el 93 algunas historias y que decía: por eso, aunque uno no puede saber con certidumbre si va a ser recordado, y si es que llega a hacerlo, cuándo y por quién, como el recordarnos es un hecho asiduo, es probable que sí sea recordado, y entonces depende de cómo desee ser recordado, el modo en el que se comporte mientras convive con los demás. Bueno, Clint Eastwood creo que forjó lo que quería de su última imagen, Garrett.
4: Me parece sin duda que fue una prolífica carrera, Ernesto, la de Clint Eastwood, que para mí le quedaba una película o dos más, pero también querrá irse en una buena nota. Tendrá miedo de si lo que comienza le queda inconcluso, y es lógico, ¿no?, que quiera quedarse en Carmel by the Sea o donde sea que esté viviendo ahora, lo más tranquilo posible. Bueno, como Woody Allen, que supuestamente nos tiene que regalar una última película, por lo menos madrileña, con el dinero que Díaz Ayuso y la Comunidad Autónoma de Madrid bien están invirtiendo y poniendo para que no nos privemos de un quizá último regalo, ¿no?, de ese otro maestro que también ya está en sus últimos años.
3: Sí, sí, sí. Todos estamos esperando esa última danza de... Me he quedado bifónico.
4: Has quedado emocionado con todo eso. Pero estabas hablando y estabas diciendo y estabas llegando a una reflexión más sobre el tema. No sé cuál era.
3: Sí, que Clint Eastwood ha llegado a exponer de una manera magistral desde el séptimo arte, desde la pantalla grande, cuestiones que tienen que ver con la ética, cuestiones que tienen que ver con la moralidad, y en ese punto los principales ejemplos con sus máximas expresiones fueron, desde mi perspectiva y con diferente estructura narrativa, Los Puentes de Madison y Mystic River, a mi juicio, de lo mejor de la cinematografía mundial, Garrett.
4: Completamente. Películas que alguna vez veré de nuevo, creo que las vi una sola vez en su momento cuando se estrenaron y no volví a tener la chance, pero amerita hacerlo.
3: Entonces, a ver, lo último de Clint Eastwood fue Juror Number 2, con un final inesperado que asimismo no tengo interés en mencionarlo, recomiendo verla. Y Jurado Número 2 plantea caminos diversos y la posibilidad de salidas y esperanzas. Clint Eastwood, cuando ya había cumplido sus 90, en la reciente también, del 2021, Trae Macho, le hacía decir a su protagonista, que estaba encarnado por él mismo, es que no sé cómo se cura la vejez. Y la verdad, nadie lo sabe, maestro. Un breve cambio de tema, Garrett. Toda esta semana que hoy termina, España estuvo mediáticamente anestesiada a partir de la visita al país del pontífice católico León XIV, en una visita apostólica que comenzó el sábado pasado y que lo llevó primero a Madrid, luego a Barcelona para inaugurar una de las torres de la Sagrada Familia, terminando su tour en las Islas Canarias, anoche viernes, con el inesperado cambio de avión debido al fuerte viento imperante en Tenerife. Y más allá de toda la reprobación que me provoca su hipócrita discurso en torno a una apología de la inmigración indiscriminada, como si la población actual del mundo occidental fuera culpable de todo un pasado de conquista y apropiación. Y digo que el discurso de León XIV es de suma hipocresía en este punto, debido a que a muchos les gustaría que en su país europeo se aplicara la misma política migratoria que se aplica en el Vaticano, donde a cualquier visitante que se comporte distinto al rígido código imperante lo echan de una buena patada en el culo. Aunque para la izquierda gorila española, el pontífice peruano, ahora es denominado el papa de los inmigrantes. Pero para el PSOE y todo el sanchismo, la visita papal fue un enorme bálsamo a la hora de distraer a los españoles del cotidiano escándalo de corrupción que es la gestión de Pedro Sánchez. Lo que sí, después de mirar todas las misas y ceremonias religiosas que se emitieron con gran despliegue por radio y televisión española, la Iglesia Católica bien podría aggiornarse con la aburrida música litúrgica que utiliza. Si hubiese sido yo el musicalizador, si querían verdadero dolor cristiano y un intenso y genuino sentimiento de piedad, indudablemente hubiera invitado a Ricardo Soulé para que tocara de corrido su excelente versión de la Biblia, y seguramente la canción favorita en el intérprete elegida para el cierre en vivo hubiera sido Post-Crucifixión, del filósofo místico del rock Luis Alberto Spinetta, en la versión de Lula Bertoldi, para volver a escuchar eso que dice: abrázame, madre del dolor, nunca estuve tan lejos de mi cuerpo, abrázame, amanece y hay resignación.
4: Gracias, Ernesto, escuchamos.

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1: Damos vuelta de página aquí en La Inquietud por Radio Fisherton. Tenemos un enorme honor, placer y privilegio. Vuelve a acompañarnos aquí en este programa un gran amigo. Él es máster en economía, es contador público, es profesor universitario en Ginebra, en Rotterdam, en la Argentina, en distintas partes del mundo, en España también. Ha ocupado y ocupa cargos de director en distintas empresas relacionadas con la industria agrícola. Ha tenido de los más altos cargos en algunas de las empresas más importantes y grandes del mundo. Es autor, sí, solista de El Desequilibrio, y es autor en coautoría junto a otro gran amigo, Alan Futterman, de Commodities as an Asset Class, ensayo sobre la inflación, la paradoja del oro y el impacto de las cripto. No es otro que Ivo Zarianovich. Ivo, ¿cómo estás? Garratero te saluda.
2: Bien, muy bien, Gary, muchas gracias, muy contento de estar acá con vos. Y el otro día vimos con Alan que llegamos a 5.000 ejemplares de Commodities as an Asset Class.
1: Es un gran número ese, Ivo. Es un gran número. Pensá que a mí me comentaba un periodista que ha publicado varios libros aquí en la Argentina, que vender más de 10.000 libros en la Argentina, cierto que no es quizá el mercado más importante hoy por hoy, pero vender más de 10.000 libros en la Argentina es un éxito comercial, así que ya están ahí a mitad de camino de lo que podríamos decir un éxito comercial si fuera la Argentina.
2: Muy contento que a tanta gente le interese un tema tan aburrido.
1: Yo no sé si es aburrido, si es un tema de especialistas. Y fíjate que si hablamos de temas de especialistas, Ivo, la vez pasada que conversamos aquí en este programa, vos ya hacía un tiempo largo que le venías dedicando a entrecruzar uno de los temas que ha sido una de tus pasiones y una de tus profesiones, que era el mundo de los commodities, con la preocupación por hacia dónde iba el mundo, sí, en su población, en su natalidad, en la gente que iba a estar viviendo y la gente que iba a estar consumiendo las cosas que se producen en el mundo. ¿Eso ya te preocupaba
2: en el pasado? Sí. Sí, sí, es un programa eso. Sí, me preocupa, sí. Más que una preocupación, ahora vamos a ponerlo un poco en perspectiva. Yo empecé con esto ahora unos 3 años, porque yo estoy en el comité de inversión de algunos fondos de startups, y cuando vos ves los pitch que hacen los chicos, que son todos chicos muy inteligentes, muy piolas, que vienen con propuestas, todos los pitch dicen lo mismo, te dicen, vamos a hacer, no sé, elegí un número, 10.000 millones de personas en el año 2050, 11.000 millones a fines de siglo, hay que producir 60 o 70% más de alimentos en los próximos años, no tenemos recursos naturales, bueno, y ahí viene la propuesta, como va a pasar todo eso, tenés que comprar mi producto. Bueno, entonces yo siempre me quedaba un poco sorprendido por esos números, porque dada mi experiencia en el trading de commodities, no veía unos números tan dramáticos, digamos. Pero adicionalmente a eso, empecé a ver que nacían cada vez menos bebés en el mundo. Hasta llegar a comprobar, estudiando y estudiando más, que hay un colapso de la tasa de fertilidad. Pero más que decir que es una preocupación, para mí lo que hay es falta de información acerca de las consecuencias de todo esto. Esto muchas veces se confunde a nivel valores. Yo no quiero parecer como que yo estoy promoviendo que la gente tiene que salir toda corriendo a tener hijos, porque de hecho tiene una parte positiva también este tema de la baja de la fertilidad. Uno de los motivos más importantes es que colapsó, por ejemplo, el embarazo de las adolescentes en todos lados. Y creo que, bueno, eso me parece que es una buena noticia, sobre todo si eran embarazos no queridos, ¿no? El hecho de que haya más educación, que haya más acceso a métodos anticonceptivos más eficientes y que la gente pueda tomar decisiones más informadas y más responsables sobre ese tema, creo que es súper positivo. Pero la realidad es que cuando uno comenta estos temas, por ejemplo, la gente que es más de derecha tiende, sí, a preocuparse y a decir, bueno, qué mal que la vamos a pasar, esto es un gran problema. La gente que es más de izquierda, al contrario, la ve como algo positivo, qué bueno, esto va a ser ideal para el planeta, vamos a hacer menos, vamos a agotar menos al planeta Tierra, los recursos naturales van a estar más protegidos. Pero para mí, independientemente de la postura ideológica que uno tome, es más importante tratar de analizar las consecuencias. O sea, ¿cuáles son las consecuencias? Y yo creo que sabemos bastante poco de las consecuencias de este fenómeno. Esto va a tener impacto a nivel crecimiento económico, a nivel innovación, a nivel mercado inmobiliario, a nivel jubilaciones, a nivel seguros de salud, a nivel demanda de alimento en el futuro, que es un poco lo que me llevó a mí a estar interesado en esto. O sea, yo no me interesé en la parte demográfica per se, después sí, pero al principio era más que nada una reflexión acerca de cuán grande iba a ser la demanda de alimento en el futuro. Bueno, y me terminé convenciendo que la demanda de alimento en el futuro va a ser mucho menor de ese 60 o 70% que mucha gente tira, y es un dato viejo, más que nada, no muy fundamentado. También hay otras cosas que pueden compensar eso. Hoy por hoy los biocombustibles, sí, están muy en boga, muy de moda, y eso puede llegar a compensar un poco esa no expansión tan agresiva de la demanda de alimentos que yo preveo. Entonces, a lo mejor la verdad de la milanesa, digamos, está un poco combinando esas dos cosas, ¿no? Pero sí, sigo viendo este tema, sigo encontrando mucha data que confirma un poco estas tendencias que empecé a encontrar hace unos años. Veo también que hay más gente que te preocupa este tema. Sí, veo también que hay bastante más publicaciones, hay más bibliografía. Por ejemplo, anoche veía que un demógrafo muy conocido inglés que se llama Paul Morgan saca un libro a fin de año que se llama The Economics of the Population Collapse, que supongo va a estar muy, muy interesante. O sea que sí, veo más voces que empiezan a hacerse eco de esto. Bueno, y en Argentina sobre todo, creo que es un tema muy importante, porque Argentina es el país en el mundo donde la tasa de fertilidad cayó más rápido en los últimos 10 años.
1: Argentina, o sea, de los países relevados, nosotros somos el país donde eso se ha producido con mayor fuerza, entonces.
2: Sí, bajó casi un 50% la natalidad en Argentina desde el 2014 hasta el 2024. En el año 2014 en Argentina nacían 770.000 bebés por año. En el año 2024, que es el último que hay un registro oficial, nacieron 420.000. Y eso, cuando uno pone estos números de nacimiento sobre la mesa, también está bueno, porque muchas veces cuando uno habla de estas tendencias demográficas piensan que uno va a ver el impacto de todo esto de acá a 30, 40 años, y no es tan así. Cuando uno ve que los nacimientos bajan tan de golpe, tiene muchos efectos. O sea, el efecto más tonto es que los obstetras tienen menos clientes.
1: Sí,
2: y eso, sí, eso está pasando ya mismo. O sea, va a hacer falta menos clínicas para dar a luz.
1: Y se ven los últimos años menos jardines de infantes necesarios, claro, con más espacios vacíos.
2: Es muy simple. Si en el 2014 nacieron 770.000 bebés, dejemos a un lado el tema de la mortalidad infantil, a los 3 años hacían falta tantas sillitas y tantas mesitas en salita de 3. Bueno, si en el 2024 nacieron 420.000, te van a hacer falta en el 2027 muchas menos sillitas, muchas menos mesitas y muchas menos salitas de 3. No hay con qué darle a eso. Y eso también, no sé, demanda de juguetes, demanda de mamadera. Supongo que habrá que reconvertir también el destino de los pañales, de pañales para niños a pañales para adultos. Hay muchas cosas que no son una especulación acerca de lo que puede, sí, pasar en un futuro muy distante.
1: Y vos sentís, Ivo, que esto se lo están replanteando no solo los gobiernos, que a lo mejor uno lo escucha a algunos políticos hablando de eso, las empresas, porque ahí marcaste un montón de negocios distintos, un montón de gente que produce bienes y servicios atado a una proyección de la población, a cómo funcionaban las cosas hasta hace poco.
2: No, a mí me parece que no. Yo hablo mucho ante foros de empresarios y planteo este tema que va acompañado también del envejecimiento poblacional. Hoy por hoy en el mundo, 10% de la población tiene más de 65 años. En el 2050, 20% de la población va a tener más de 65 años. Y si bien los 65 años del 2050 no van a ser los 65 años de hace 50 años, cuando la gente está mejor, inevitablemente hay impacto. La gente come distinto, come menos carne, come porciones más chicas. Una persona más de 65 años necesita aproximadamente un 20% menos de calorías que un adulto joven. Hay menos obesidad también. Otro tema también interesante es la feminización de la sociedad en la medida que la sociedad envejece. Naturalmente, nacen 105 varones por cada 100 mujeres en sociedades occidentales donde no hay abortos selectivos. En países donde hay aborto selectivo, como China, como India, nacen entre 110 y 115 varones por cada 100 mujeres. O sea que de arranque, la población de varones es más alta que la población de mujeres. Eso, a medida que pasa el tiempo, se va igualando, porque los varones nos morimos más rápido que las mujeres. Entonces, por ejemplo, si vos tomás la población de más de 65 años, hay 2 mujeres por cada hombre. Sí. Si vos tomás la población de más de 80 años, hay 4 mujeres por cada hombre. Hoy por hoy hay más del 50% de la población mundial, casi el 51% son hombres, 49% son mujeres. En la medida que la población vaya envejeciendo, se va a revertir. Y bueno, las mujeres también comen menos que los hombres. Las mujeres comen aproximadamente un 25% menos, comen porciones más chicas, están generalmente más preocupadas por temas de calidad, de salud. O sea que tenés el tema de que la población crece a un ratio más lento que antes. No es que todavía la población decrece. En algún momento, en el año 2055, así, la población mundial va a empezar a decrecer. Hoy hay 30% de la población mundial que vive en países donde las sociedades ya decrecen. China, por ejemplo, Japón, Italia, Uruguay. En esos países ya la población va siendo todos los años un poco más chica porque se muere más gente de la que nace. Tenés entonces que la población crece a una tasa más lenta, tenés que la población envejece, tenés que la población se va a feminizar. Y hay otra cosa que no es menor también, ¿cuál? Que la composición étnica de la población va a cambiar drásticamente. Hoy en el mundo, 17% de la población vive en África. En el 2050 va a ser el 25%, y en el 2100 va a ser el 40%. ¿Por qué? Porque África es uno de los países donde todavía la tasa de fertilidad está por arriba de lo que se llama la tasa de reemplazo. La tasa de fertilidad en África está arriba de 4. De hecho, los países que tienen la tasa de fertilidad más alta en el mundo en este momento es los países que están en la zona del Sahel, que va desde Mauritania en el oeste hasta Etiopía en el este. Ahí la natalidad está por arriba de 5. También baja la natalidad, porque la natalidad está colapsando en todos lados, en todos los países, en todas las religiones, en pobres, sí, ricos,
1: pero cae desde más arriba.
2: Pero cae desde más arriba. Entonces ahí tenés un cuarto factor. Entonces, si repasamos, tenés sociedades que crecen más lentamente, tenés sociedades que envejecen, sociedades que se feminizan, y una porción creciente de la población que va a estar en África. Lo que probablemente lleve también a que haya más migraciones. Hoy todo el mundo habla de las migraciones, pero las migraciones son mínimas. El 3% de la población mundial es migrante. Pasa que esas migraciones están muy concentradas en algunos países como Estados Unidos, como en Europa. Pero en el futuro, cuando estos países básicamente se contraigan y la población en África siga creciendo, ahí vas a tener mucha más, digamos, incentivos para migrar. Por ejemplo, el otro día leí una nota muy interesante acerca de cómo calcular, haciendo solamente una estimación muy, muy rápida, cuál es la población de largo plazo de un país.
1: Okay,
2: y la población de largo plazo de un país se calcula, tomás una proyección de nacimientos. Lo lindo de la demografía es que la demografía es muy exacta a nivel número. No se puede escapar uno. Uno pone los números y son los que son, no hay mucha incertidumbre. Pero si vos tomás, por ejemplo, cuál es la proyección de nacimiento en los próximos años, digamos que Argentina va a repetir los nacimientos del año 2024 en 420.000, ¿okay? Que no sabemos si se va a mantener eso, pero digamos que va a ser 420.000. Pongamos, vamos a preguntarle acá mientras hablo con vos, a ChatGPT, cuál es básicamente la esperanza de vida en la Argentina. Esperanza de vida en Argentina,
1: que debe estar, me imagino, de orden de los 76 o por ahí, ¿no?
2: Sí, por ahí debe estar, pero vamos a ponerle esperanza de vida en Argentina. Estamos en 77 años. Entonces, digamos, 420.000 de nacimientos por 77 años nos da la población de largo plazo de un país. Son 32 millones. Hoy somos 45, 46 millones. Bueno, la población de largo plazo de Argentina, base este cálculo, puede cambiar. Puede ser que los nacimientos cambien un poquito, puede ser que la esperanza de vida se estire. También, digamos que la gente a lo mejor dentro de 20 años vive hasta los 80. Bueno, va a ser un poquito más alta, va a ser 35 millones. Pero ahí te marca un poco la pauta de cuál puede ser la necesidad de inmigración. O sea, hoy somos 45, 46, y dentro de 20, 30 años somos 32, 33, uno puede decir, bueno, o tengo una economía más chica, un producto más chico, o necesito más gente.
1: Ahora, ese número que planteas, Ivo, es impresionante, ¿no? Uno se pregunta por qué se habla tan poco del tema, por qué Naciones Unidas, por ejemplo, no le echa el foco suficiente, porque pasar de 45 a 46 a en 20, 25 años ser 35, hay 10 millones que no están más, y 10 millones es un montón.
2: Sí, sí. Naciones Unidas es medio incomprensible porque no hace los ajustes. Pues Naciones Unidas parte de un supuesto cuando hace las proyecciones de natalidad, que la natalidad va a rebotar. O sea, venimos en caída libre, sobre todo en los últimos 10 años, y ellos asumen, por ejemplo, que Argentina tiene una tasa de fertilidad a largo plazo de 1.5, 1.6. Cuando Argentina en el 2024 tuvo 1.3. Ahora, ¿por qué motivo va a subir de 1.3 a 1.5, 1.6? No se sabe. China, por ejemplo, que tiene 1, se asume que va a subir a 1.5, 1.6. Corea, que tiene una de las más bajas, que es solo 0.7, se asume que va a subir a 1.2, 1.3. Cuando uno lee el último informe de Naciones Unidas sobre este tema, que se publicó en julio del 2024, uno ve ahí que las razones que dan son medio esotéricas. O sea, dice, el texto dice que como consecuencia de la ampliación de derechos y de igualdad de género va a mejorar la natalidad, y la verdad que no hay ninguna evidencia empírica de eso. No hay casos donde la natalidad rebote fuertemente. Hay casos a lo mejor donde la baja se detiene o se hace más gradual, pero no hay muchos casos de rebotes muy fuertes de la tasa de natalidad. Los gobiernos a veces se involucran, se entrometen y empiezan con políticas que se llaman pronatalistas. Alrededor de 50 países en el mundo, que es un 25% de los países del mundo, promueven la natalidad de distintas formas.
1: El cheque bebé, subsidios, rebajas impositivas.
2: O te pagan, por ejemplo, el cuidado en la guardería. Sí, ese tipo de cosas. Son combinaciones. Y en general se nota un pequeño rebote, ¿eh? Cuando los gobiernos lanzan ese tipo de políticas, la tasa de fertilidad aumenta un poquito. Lo que es lógico para mí, porque si vos estabas pensando tener un bebé dentro de 2 o 3 años, si de golpe te pagan para tenerlo, probablemente lo anticipes.
1: Claro, es que ¿no? Es un anticipo temporal, es decir, el bebé que estás teniendo ahora es el bebé que no tuvieron después.
2: Exactamente, entonces se anticipa eso, rebota, y después a los 2 o 3 años vuelve a bajar. Hungría es un caso muy típico. Hungría de Orbán fue muy pronatalista y hubo un rebote, y ahora hoy está en niveles de nuevo bajos. Yo creo que es medio inevitable que siga bajando. Vos, cuando buscás los motivos y lees la literatura que se está produciendo en este momento, encontrás motivos de valores. Los valores pasan porque la mujer estudia más, la mujer entra al mercado de trabajo, la mujer digamos, busca tener chicos más grandes. Entonces esa es la parte de valores. Después hay una parte biológica, o sea, a la medida que la mujer empieza a buscar chicos más grandes, se va cerrando como la ventana donde hay capacidad para procrear. Y tercero, hay una cuestión económica, o sea, es Gary Becker puro. Gary Becker es un enfoque económico del comportamiento humano. Hoy por hoy la educación es más cara, la vivienda es más cara. El otro día leí un artículo buenísimo que dice que uno de los motivos de la baja natalidad en Inglaterra es que en la parte de atrás del auto hay lugar solamente para 2 sillitas. No entran 2 sillitas. Claro, y parece una pavada, pero a lo mejor es otro motivo más, digamos, en esta...
1: Sí, necesitamos comprar un vehículo más grande si queremos tener más hijos, para que vamos, no podemos entrar en ese gasto. Antes marcaba, Sigo... Sí,
2: esos motivos, digamos, culturales o de valores, económicos, biológicos, y van como, digamos, yendo por un embudo toda la misma dirección, ¿no? Que es natalidad más baja.
1: Antes marcaste algo, Ivo, de lo cual también se habla poco, y que va atado a datos de la realidad. Los hombres vivimos menos que las mujeres, en principio, con la expectativa de vida, pero los hombres también nos jubilamos después. Se está hablando poco de las edades jubilatorias. En algunos países sí, es lógico, pero...
2: Es lógico eso. Debería ser exactamente al revés desde un punto de vista actuarial. Pero sí, es... Sin duda habría que estirar la edad jubilatoria, ¿no? Para empezar, y después habría que igualarla en el mejor de los casos. Alguno podría argumentar que habría que, básicamente, las mujeres tenían que jubilarse más tarde que los varones. No sé, sin llegar a ese extremo.
1: No, es que hay un subsidio cruzado, ¿no?
2: Claro, hay un suicidio cruzado, sin duda. Pero bueno, yo creo que sin duda hay que estirarla a la jubilatoria y habría que ir igualando gradualmente. Porque si no, básicamente no. Por ejemplo, en la década del 90 había aproximadamente 9 personas en el mundo entre 15 y 65 años para mantener a uno de más de 65 años. En el 2050 ese número va a ser 3 a 1. Entonces, ahí, si vos querés que la persona que se jubile tenga un ingreso parecido a los que trabajan, en la década del 90 le tenías que sacar más o menos 10% del sueldo a uno de los que trabajaban, en el 2050 le va a tener que sacar un tercio del sueldo. O sea, de vuelta, todos estos números nos pueden gustar o no, pero esto es matemática pura. Uno puede hacer todas estas proyecciones y no le va a pifiar por mucho.
1: Hemos estado hablando, Ivo, de commodities, pero pasemos a algo más coyuntural, porque estamos todavía incitos en medio, mientras estamos teniendo esta conversación, de la guerra en Irán, del conflicto en Medio Oriente, que está teniendo efectos desde hace varias semanas en todo el mundo. ¿Cómo ves a la Argentina con todo eso? ¿Qué consecuencias tiene para la Argentina? Que parece que estamos lejos, pero al final no tanto.
2: Un comentario relacionando esto, me decís, de la guerra con la demografía que hablábamos antes. Irán, que es un país musulmán básicamente, es uno de los países donde más rápido ha bajado la natalidad últimamente. Y Teherán, la capital, tiene una tasa de fertilidad menor a 1 por mamá.
1: Tremendo.
2: Que es un número muy impresionante, casi igual que China. Es un número muy, muy bajo. Por eso cuando decía que esto es general y afecta a todas las culturas, es realmente general. Pasa lo mismo en Turquía, pasa lo mismo en Túnez. Para Argentina, para mí hay que distinguir, primero, cuánto va a durar este conflicto, ¿no? Que nadie sabe. Si el conflicto se acomoda relativamente pronto, y va a haber que analizar cuánto hubo de daño, cuánto hay de atrasos en los flujos. Pero si esto se estira 3-6 meses más, va a haber consecuencias que van a pasar a ser estructurales, creo. Y ahí para Argentina creo que hay efectos por ahí nocivos de corto plazo, en el sentido de que aumenta el precio de los combustibles, que eso puede tener un impacto eventualmente inflacionario, ya está teniendo. Y después hay impactos de largo plazo donde creo que Argentina puede salir favorecida.
1: ¿Cómo qué?
2: Si los precios de la energía quedan altos y Argentina tenía proyecciones de exportaciones, por ejemplo, de petróleo basadas en un precio del barril de $60 y de golpe el precio del barril queda entre 80 y 100, bueno, Argentina va a tener una balanza comercial energética mucho más favorable de la que se preveía. Si esto impacta también, por ejemplo, el mayor precio de algunos metales, porque va a haber una mayor tendencia, un mayor incentivo en reemplazar a lo mejor fósiles por energías alternativas, a lo mejor promover más los autos eléctricos, que eso genera demanda de litio, también electrificar más, que genera demanda de cobre. Esos son minerales que Argentina en el futuro va a ser un exportador importante. Y a nivel agrícola, una de las consecuencias de toda esta guerra es que aumenta el precio del gas. Al aumentar el precio del gas, también aumentan los precios de algunos fertilizantes. Algunos países exportadores de azufre no exportan azufre, entonces eso tiene impacto también en las exportaciones de potasio. Los agris no han subido casi en esta guerra, a diferencia de la guerra entre Ucrania y Rusia, donde subió la energía y subieron los agris muy rápido, porque estábamos en una situación de stocks muy comprometida en ese momento, y aparte sacaste del mercado a dos grandes exportadores de alimentos,
1: claro,
2: que son Rusia y Ucrania. Acá es distinto, acá sacaste del mercado una zona exportadora de energía, pero sacaste del mercado una zona que es importadora de alimentos. Entonces el efecto a nivel micro es muy diferente. O sea, en el primer caso, Ucrania y Rusia, vos movés la curva de oferta para arriba porque la achicás. En el caso de esta zona del mundo, vos ves la curva de demanda para abajo. Entonces tiene un impacto diferente. Pero, dado que para producir agri hacen falta fósiles y hacen falta fertilizantes, si esto no se soluciona, va a haber que reacomodar la armonía de precios que hoy está desarbitrada entre estos costos y el precio de los productos. Entonces es probable también que el precio de algunos de estos productos termine más alto que ahora. Bueno, y Argentina es un exportador importante de estos productos. Así que, sí, a nivel precio, sin duda, ¿verdad? Pero también a nivel más geopolítico, una zona que donde no hay conflictos bélicos, donde no hay conflictos étnicos, donde hay más seguridad, digamos, en el flujo exportador, puede también salir bien parada, ¿no? Salir privilegiada. O sea que, desde ese punto de vista, no solamente Argentina, pero Sudamérica en general, diría, puede terminar una situación imprevistamente mejor de lo que estaba.
1: Recién analizaba, sigo a Argentina en el corto y en el largo plazo respecto a lo que está sucediendo en el mundo con este conflicto. Yo siempre he sentido que no solamente tiene que aparecer la oportunidad, sino que uno tiene que estar preparado para poder aprovechar esa oportunidad. ¿Cómo vas viendo en ese sentido el programa económico de la Argentina? ¿Te parece que es consistente para estar bien plantado ante estas oportunidades que pueden ir apareciendo?
2: Bueno, lo que está pasando en la guerra y esa posibilidad de que Argentina termine exportando más y a precios más altos va a agudizar uno de los problemas que estamos viviendo ahora, que es lo que se llama como enfermedad holandesa. O sea, la enfermedad holandesa se da cuando hay un país que empieza a exportar de forma muy eficiente algunos productos, eso le hace generar más dólares que, eso hace que el dólar se abarate, la moneda local se fortalezca, y eso hace que muchas actividades económicas que se realizaban en el país de forma ineficiente dejen de ser viables. Bueno, yo creo que este tema de la guerra, si se sostiene en el tiempo y si los precios de los recursos naturales que Argentina exporta terminan siendo más altos que, va a agudizar este tema de enfermedad holandesa. Y es un desafío grande, creo, para el gobierno, y no sé si el gobierno tiene un plan para esto. Y básicamente es lo siguiente: hoy por hoy las actividades que crecen y que se expanden son la energía, la minería, muy apoyadas por el RIGI, que si bien este es un gobierno libertario, el RIGI es un proyecto de promoción industrial, básicamente porque se dan algunas condiciones a nivel cambiario, a nivel impositivo, donde se elige un sector ganador. La parte del campo, que si bien con las retenciones los números del campo no son atractivos, pero el clima ha ayudado mucho, entonces Argentina va a tener una cosecha récord este año. Argentina pasa de un récord productivo de 140 millones de toneladas a cerca de 160, gracias a una gran cosecha de trigo, una gran cosecha de maíz, una cosecha normal de soja y una gran cosecha de girasol. O sea que Argentina ahí tiene, digamos, también una participación grande en el sector agropecuario. El tema está que estos tres sectores, que son los que expanden, energía, mineral y agro, no son sectores donde hay mucho empleo, y aparte son sectores donde básicamente crece el interior, más que nada. O sea, desde un punto de vista federal es todo muy buena noticia. El tema está que los sectores que están más golpeados y que se contraen son sectores que son más urbanos y son más generadores de empleo. Y no es uno por uno, no es que uno se expande mientras el otro se contrae. Lamentablemente se contrae más rápido un sector y se expande más lentamente el otro. Y si bien este en el largo plazo es el camino hacia el que hay que ir, hay algunas cosas que complican. Una, el tema cambiario, el tipo de cambio en Argentina no es libre. Entonces yo no digo que hay que devaluar, pero tampoco sé cuánto vale o debería valer el dólar. Intuitivamente diría que si se libera el tipo de cambio, el dólar debería costar un poco más. Y creo que eso daría un poco más de dinamismo a algunos sectores o los protegería un poquito más en el caso de que se va abriendo. Creo que es un gran error abrir la economía muy rápido con un tipo de cambio que no es libre, ¿sí? Porque eso genera más tensiones, más fricciones. Y después, bueno, si bien se está regulando, el mercado laboral argentino no es un mercado muy flexible. No. Entonces necesitamos más flexibilidad todavía para que el trasvase de recursos de los sectores más ineficientes a los más eficientes sea lo más armónico posible. Porque si no, el problema está, en mi opinión, que en la medida que el empleo, en la medida que el salario empieza a ser la preocupación número uno desde un punto de vista político, cambia el voto, y si eventualmente el voto cambia, se puede descarrilar este proceso. Este proceso, que yo creo que va en la dirección correcta, pero que tiene problemas y que habría que hacer algunos ajustes, el riesgo sería que eventualmente se termine perdiendo popularidad y perdiendo apoyo político y que se empiecen a buscar soluciones como las que buscamos 1500 veces en la historia argentina, que tampoco funcionan. Entonces sí, esta buena noticia, digamos, de que a lo mejor Sudamérica y Argentina queda bien parada después de todo este conflicto, que es buena noticia, puede generar en el corto plazo algunas tensiones que hay que pensar bien cómo resolverlas.
1: Hay una palabra que todavía no dijimos hoy en esta conversación, pero estamos hablando de la Argentina y estamos hablando de su economía, que son las retenciones. ¿Ves al gobierno tomando alguna medida más? Porque fue un tema de discusión fuerte en 2025, pero en 2026 no ha aparecido tanto todavía.
2: Algunas retenciones se bajaron, otras siguen muy altas, como la soja, por ejemplo. La retención a la soja del 24% es altísima, sobre todo en un momento que la soja tiene precios históricamente bajos en términos reales. Entonces el productor argentino termina en una situación muy poco competitiva con respecto a otros productores, donde a estos precios también les cuesta competir, como Brasil, como Estados Unidos. El maíz y el trigo tienen retenciones más bajas. Yo creo que habría que bajar a cero todas las retenciones, habría que compensar esa baja de retenciones con suba de algún otro impuesto. Puede ser ganancias, puede ser IVA. Yo sé que eso no es para nada popular, pero me parece mucho más razonable que el esfuerzo básicamente de compensar las retenciones sea un impuesto general y no un impuesto que va solamente a un sector. Y también pienso que soy muy optimista en cuanto a la capacidad de mayor producción que tiene este sector si le saca las retenciones. Entonces ese sector produciría más, a lo mejor 20, 30 millones de toneladas más. Bueno, con eso se compensaría esas menores retenciones y posteriormente podría volver a bajar los impuestos. Para mí lo que no tiene sentido es seguirle pidiendo paciencia, paciencia y paciencia al sector cuando el esfuerzo grande lo hacen unos pocos, ¿no? No lo están haciendo todos. Pero creo que sí, que falta un poco una visión ahí de cómo podría compensar una mayor producción, la baja de retenciones y, o sea, a mí me parece que sería viable por ir a cero. No estamos tan lejos.
1: Te robo un minuto más, Ivo, en esta conversación. Y te derivo para otro tema, porque este año se cumplieron 250 años de la riqueza de las naciones, ¿sí? Adam Smith más vigente que nunca, ¿no? En todos los debates económicos.
2: Sí, sin duda. Sobre todo creo que su mensaje tan fuerte contra el mercantilismo, o sea, que termina siendo quizás la doctrina más popular que impera en nuestros países, y cómo desarmar todo ese andamiaje, que creo que es la gran cuestión. Creo que en general todos estamos de acuerdo acerca de hacia dónde vamos. El tema es cómo vamos, porque si en el viaje nos equivocamos de camino, probablemente no lleguemos al lugar adecuado. Y creo que ese es el debate que nos falta. A mí me parece que hoy por hoy yo veo bastante consenso en cuanto a cuál es el punto final, a la dirección. Me parece que es mucho más delicado la política económica de la transición, de la transformación. Me parece que ahí nos debemos todavía un poco más de debate.
1: Ivo, te agradezco el tiempo que te has tomado para charlar conmigo y con mi audiencia y te mando un fuerte, fuerte abrazo.
2: Bueno, Garrett, muchas gracias. Saludos y buen fin de semana para todos.
1: Lo teníamos a Ivo Sarianovich aquí en La Inquietud por Radio Fisherton.
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1: Damos cierre a esta emisión de La Inquietud aquí en Radio Fisherton. Se quedan ahora en la continuidad de la programación aquí en FM 89.5 con Marcelo Margal como pez en el agua. Gracias Ernesto, Ernesto Edwards, aquí como siempre con su infaltable columna. Gracias a Agustín Fernández, que estuvo operando controles. Garrett Edwards, que los saluda. si todo sale bien, el próximo sábado nos reencontraremos a la misma hora, a las 8 de la mañana, aquí en La Inquietud por Radio Fisherton. Que tengan todos ustedes un excelente sábado y un excelente fin de semana.

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